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0: Brigada Cúcuta. Está el popular WT. ¿Qué estás haciendo, mano?
1: Yo escuchando Olímpica se metió, sí, señores, en este fin de semana. Estamos en la calle, estamos recorriendo los barrios. Y es que nos salimos a tomar fresquito y, por supuesto, llevarle buena información a todos los olimpiquistas. 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

Ay, los chinos ya empezaron las vacaciones, ¿no? Corrompidos los que le haya ido bien bacano, porque imagínate que encontraron dos amigos y le dice uno al otro, ¿qué está haciendo? Y dijo, no, aquí sacando las cosas para diciembre. Dijo, ah, el arbolito, las bolitas, el pesebre. Dijo, no, los cuadernos para recuperación.

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0: Enamorada y escuchando Olímpica, la emisora que se metió en el corazón de todos los cucuteños, de todos los norte santandereanos y nuestros amigos de frontera. Vamos para las calles, mi querido el popular WT, ¿qué estás haciendo, mano?
1: Yo escuchando Olímpica se metió, vea papá, puro reggaetón boyaco porque estamos de fin de semana con Olímpica Serio 94.7, vea. 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

0: Bueno, vamos para las calles de mi amada Cúcuta. El popular WT, ¿qué estás haciendo, mano?
1: Yo escuchando Olímpica se metió. Sí, señores, estamos en esa noche de fin de semana. 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
4: Sí estoy tragado, compadre. No se lo niego. Esta canción es para mi novia. Escuchen. Vamos a ver, vamos a ver.

0: Yo luego me voy a parar y llego, me atropellé un camión. Ajá. Y luego, después del camión, me atropellé un avión. Y luego me atropellé un transatlántico. Y el médico, momentico, ¿a usted no le parece como de exagerado? Tantas jodas. Que usted dice que un avión que tras Atlántico no le parece como muy exagerado. Digo, no, ni donde no paren el carrusel a tiempo, me atropella el caballo, la vaca.
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0: Mi querido Junífero.
1: ¿Qué? Imaginé que el otro día un borrachito, oiga, lleno de moretones, llegó Germán al médico, lleno de moretones, así todo apichurrado, escalabrado y todo, y le dijo al médico, ¿y usted dónde estaba? Don Germán, ¿usted dónde se metió? Y yo, mire, doctor, es que primero me atropelló una bicicleta, dijo, ajá.

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4: Oye, ahora sí tocó un litro de guaro.
5: Ay, María, sirva, sirva, sírvase.

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0: Bueno, va para las calles, vea mi querido popular WT, ¿qué estás haciendo, mano?
1: Yo escuchando Olímpica se metió, sí señores, estamos de fin de semana, estamos en una noche olimpiquista, ¿no? 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
1: Ay, cogieron a un ladrón que era mudito, pobrecito, mudito, y el policía le dijo, tiene derecho a guardar silencio. Dice la secretaria, le dice a una amiga, no, amiga, yo creo que me van a despedir. Dijo, ¿y en serio? Dijo, sí, yo creo que me van a despedir. Ay, mami, ¿y eso por qué piensa eso, amiga?
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0: Oiga, una amiga mía que come, uy, Dios mío, me quedé yo viéndole, le digo, oiga, vecina, venga, le digo, ¿cuánto se ha comido usted? Dijo, ¿contando a mi marido o sin contar a mi marido? Le dije, ¿qué estamos haciendo? Yo le estoy hablando de tamales. Dijo, ah, cuatro nomás.
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5: Entró un borrachito, esos borrachitos deprimidos, ¿no? Hiciera un borracho deprimido porque no tenía radio. Y entró así a una tienda de supermercado grande. Y entró y cuando fue a salir le dijeron: encontró lo que buscaba. Y el borracho deprimido dijo: no, encontré el amor de mi vida. Dijo: pasillo 6, vinos y licores, siga.
6: El otro día un pastucito traqueto. Un pastucito traqueto llegó a confesarse. Le dijo: padre, le confieso que yo he sido una rata, una porquería, padre. Dijo: no, si yo he mandado matar gente y todo. Padre le dijo: muy mal, muy mal. Eso no es fácil de perdonar. Me hace el favor y me reza 350 Padre Nuestros. Y arrancó el pastucito: Padre Nuestro que estás en el cielo, santificado sea tu nombre. Digo, no, no voy a acabar nunca. Cuando al ratico miró ahí en la al lado de la iglesia, una señora, una viejita, esas que se sientan a rezar todo el día, que no paran de rezar en todo el día. Dijo: uy, voy a poner a ganar esta cucha. Dijo, voy a poner a ganar esta cucha. Cuando se le fue y se le hizo al lado y le dijo: señora, ¿usted quiere ganarse 50 mil pesos? Dijo la viejita: bueno, pero usted paga la pieza.

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0: Ay, mi amor, ¿usted por qué no me compra un vestido? ¿Cuánto vale, mamita? ¿En cuánto lo vende? Digo, no, ay, no, en serio, es que lo necesito. Digo, y si lo necesita, ¿para qué lo vende?
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4: Llega un tipo a una panadería y le pregunta al panadero: señor, ¿ya salieron los panes? Le dice el panadero: sí, señor, ya salieron los panes. Y le dice el tipo: ¿y cómo, a qué horas vuelven?
5: Para papuns, puns, puns, para papuns, puns, puns, para papuns, puns, puns. ¡Ay, chiste feminista! ¡Chiste feminista! ¿En qué se parecen un elfo a un hombre inteligente? ¿No saben? Y que ambos son leyendas. ¡Sí! ¡Buenísimo!

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Lo que menos en la vida me imaginé era que Silvestre Dangond iba a ser parte de la historia musical hoy en día de usted, maestro. Gracias por esta invitación, es linda. Esto se lo va a agradecer todo el pueblo colombiano, la gente que me quiere y mis hijos.

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1: Bueno, ¿y qué tal comen sus vacas? ¿Qué tal están comiendo? Dijo, ¿la blanca o la negra? Dijo, ¿la blanca? Dijo, ¿esa come harto? ¡Uf, esa come muchísimo! Dijo, ¿y la negra? Dijo, no, esa también come muchísimo. Dijo, bueno, ¿y dónde duermen las vaquitas? Dijo, ¿cuál, la blanca o la negra? Dijo, ah, bueno, la blanca. Dijo, no, o sea, duerme ahí en el establo. Dijo, ¿y la negra? Dijo, no, pues la negra también. Dijo, ¿qué es la joda? ¿Que la blanca, que la negra? ¿Cuál es el problema? Dijo, doctor, lo que pasa es que la vaca blanca es mía. Dijo, ah, ¿y la negra? Dijo, también.
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4: Un atracador cogió a un político y dijo, entrégueme todo lo que tiene, pichurria. Y le dice el tipo, amigo, relájese, tranquilo, yo soy político. Y dijo, ah, bueno, entonces devuélvame todo. Le dice un jefe a otro dos amigos, oiga, ¿usted cómo hace para despedir a sus secretarias sin pagarles indemnización ni nada de eso? Yo, ah, no, fácil, yo le digo a mi esposa que me sorprenda con la secretaria en la oficina. Y entonces ya, ¿sí me entiende? Y que ella me esté coqueteando o algo y alguna cosa así. Y su esposa está de acuerdo, dijo, sí. Lo que ella no sabe es que yo la invito es a la novena cita ya.

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0: A los boquineticos les tienen sus historias, ¿no, Iván? Todos los boquineticos tienen sus historias. Aquí, dos ensartaditos de esos bonitos. Un boquincito esto le dice a la novia: mi amor, ¿no? ¿Mañana vienes? Dijo ella: no, mañana es sábado. El otro. Entró a una ferretería. Dijo: ¿hay esmalte? Dijeron: no, señor, hoy es miércoles.
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4: Le dice un pelado a otro, ¿usted por qué no invita a su mamá a comer? Dijo, no. Dijo, ¿y almorzar? Dijo, no, tampoco. Dijo, ¿por qué no la invita a nada? Dijo, es que madre solo hay una. El paisa contrata a un turco para que le vigile la finca, imagínese usted. Y le dice el paisa, a ver, madre, hombre, amigo Abdul, ¿qué será pues que veo menos gallinas? Cada vez que vengo hay menos gallinas y yo no vendo ninguna, pues. Y le dice el turco, majito, lo que pasa es que el marranito se las come. El marrano come gallinas. Dijo, a ver, María, eso no se lo creo, hombre. Ve, camine, vamos, pues, a ver. Y si al marrano ahí al lado de las gallinas y nada. Nada que se las comía. Le dice el paisa, pero yo no veo, pues, que el marrano le eche mano a las gallinas. Dijo, ah, no, patroncito, no, él no hace eso ahora porque él sabe que usted es el patrón.

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0: Dani.
1: Están en la última cena y le dice Pedro a Mateo, ¿tomas vino? Dijo, bueno, écheme otra copita. A ver.
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5: Papi, papi, ¿tú sabes qué es el eco?
6: Sí, mijito. Es el único que se atreve a responderle a tu mamá.
7: Oiga, llamaron a una casa. ¡Aló! ¿Aló? ¿Habló con Sumatra? Dijo, ¿será con la Sutra?

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0: Doctor, una pregunta inteligentísima. ¿Usted sabe cuál es el carro más caro del mundo? ¿Que más consume gasolina? Sí, el carro que más consume gasolina, que sale bien caro. ¿No sabe? El Chevrolet Corso.
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3: Jorge Bolaños, Johnny y Mau en Barranquilla.
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5: Dice la secretaria, le dice a una amiga: no, amiga, yo creo que me van a despedir. Dijo: ¿y en serio? Dijo: sí, yo creo que me van a despedir. Ay, mami, ¿y eso por qué piensa eso, amiga? Dijo: es que el jefe hace tiempo que no me acosa. Le dicen a una modelito por ahí, de esas que en vez de no estudian, porque la mayoría estudian, pero esta no. Señorita modelo, dígame, para usted, ¿cuál ha sido el mejor papa que ha tenido la historia? Dijo: el mejor papa que ha tenido la historia ha sido Juan Pablo Montoya.

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0: Hablando de mujeres ahí chismeando y le dice la una a la otra, ay, ¿sí sabe que Adela se quitó 90 kilos de grasa en un solo día? Dijo, uy, ¿y eso cómo hizo? Dijo, se divorció.
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5: Vargas, aquí hay gente que ha trabajado y que no sabe, finalmente, qué es lo que hay que hacer. Pero es que usted ni siquiera tiene la menor sospecha. Un tipo presentándose para un empleo y le dice al jefe, al aspirante, le dice, venga, algún certificado de conducta, de certificación, de recomendación de la empresa anterior, trajo. Dijo, no, patroncito, yo lo rompí. Dijo, pero eso me parece muy mal. Dijo, no, qué mal ni qué nada. Viera lo que decía en ese papel.

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0: Estaba un cieguito ahí. Un cieguito y un cojo. Y el ciego dijo, le voy a mamar gallo al cojo, hijo de madre. Y le dijo el ciego, ¿y qué? ¿Qué tal anda? Y le dijo el cojo, ahí como puede ver.
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5: Se metieron unos ladrones a la casa de un abogado y estaban robando. Y busqué, busqué, busqué. Cuando el abogado se despertó, dijo: ¿ustedes qué están haciendo? Dijo: pues estamos robando, estamos buscando dinero. Dijo el abogado: bueno, yo les voy a ayudar y si encontramos, partimos entre todos. ¿Listo? Le dice el policía al ladrón: ¿cómo así, amigo? ¿Cómo es posible que usted entró tres veces a este almacén? Tres veces a este almacén y solo se robó un vestido. En la cámara de seguridad dice que usted entró tres veces. ¿Por qué entró tres veces y solo se robó un vestido? Es la pregunta que nos hacemos todos. Dijo: sí, su señoría y señor agente de policía. Lo que pasa es que a mi esposa no le gustó y me lo hizo cambiar varias veces.

0: Gracias, mi amor. No comprendí la razón que te alejó de mí, de amarte más. El amor es quien decide el camino que toma la vida, es quien toca las puertas de tu otra razón de amar. Y yo no puedo insistir a que me quedas tanto. Gracias, gracias, mi amor. Gracias.
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0: Llega un tipo a una droguería, caballero, disculpe una cosita, una pregunta. ¿Usted tiene pastillas para los nervios? Dijo, sí, señor. Dijo, bueno, empiece a tomarse dos, papá, que esto es un atraco.
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2: Perdóneme, la pisé, perdóneme. Muy buenas tardes, señorita.
3: Buenas tardes, señor.
2: ¿Bailamos?
3: Sí, señor, bailamos.

0: apriete este
1: Ay,
0: señor.
1: Señorita, no abuse, no abuse.
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1: Ay, ay, ya salió, ya salió. Señorita, parece vaivén de barco. Una, dos, una, dos, una, dos. Qué bonito, ¿verdad? Con una guardia panizao. Se lo voy a invitar, vale 5 centavos.
0: Ay, mamá, que apriete este señor.
1: Me dicen el pinzas.
0: Ay, mamá, qué repegada estoy.
1: No exagere, no exagere, no exagere.
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1: Usted y yo nos vamos a casar, ¿verdad? Que le gusta, muy lindo.
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5: Un limonerito pidiendo limón a desear. Regálenme 10 mil pesitos, por favor, para ese pobre limonerito. 10 mil pesitos para este pobre limonerito. Y un extranjero le dice, amigo, usted sabe que son 10 mil pesos. Digo, tiene razón, doctor, 20 mil pesitos. Llega el jefe y sorprende a Manuelito y dice, ¿cómo así? ¿Cómo así? ¿Cómo así usted se va a ir ya? ¿Se va a ir una hora antes de la jornada? Y uno, jefecito, hasta ahora estoy llegando.
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No, estoy ahí, pero vamos a hacer apoyar al señor Payal Llano, que tiene el grupo machista colombiano, porque hay que votar por ellos. No, es que las viejas tienen todo de ventaja. Vea, usted ve a una mujer, resulta embarazada y todas las amigas le cogen la barriga y dicen, ¡ay, felicidades! ¿Cuándo una se le ha arrimado a uno a cogerle el pirulín a decirle, buen trabajo, papito?

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5: Doctor, creo estar envenenado con arsénico, pero no estoy seguro. Yo creo que es con arsénico, pero no estoy seguro. Dijo, tranquilo, hermano. Eso en la autopsia se sabe. Estaban hablando dos médicos y le dice el uno al otro, bueno, cuénteme, ¿cuál ha sido su peor error? Y le dice el otro, mi peor error fue curar a un paciente en la primer consulta. Dijo, ¿cómo que...? Que ese fue un error. ¿Y por qué un error? Dijo, no, pues que yo no sabía que el man tenía plática.
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Y nos decíamos tan mugre. Oiga, pues ya un médico, a la señora de un médico, a la esposa de un médico le dijeron que el marido la estaba engañando con otra. Ay, no seamos tan mugres. Y la secretaria la llamó. Ay, comadre, yo me da pena llamarla, pero es que entró la mujer esa que le estoy diciendo yo a usted, que viene muy seguidito aquí a visitar a su marido. Y llegó la señora al consultorio, y cuando entró al consultorio del marido, estaba el marido así como vistiéndose y toda la joda. Y dijo la mujer, a ver, ¿cómo me va a explicar usted eso? Dijo, que le voy a explicar que mamita. Dijo, ¿esta mujer qué? Dijo, mamita, esa es una paciente. Esa es una paciente que vino a que yo la atendiera para una emergencia. Por eso ella se está vistiendo, porque le estaba poniendo una inyección. Y dijo ella, ¿una inyección? Pero mire, se le quedó a usted la jeringa por fuera, a ver.

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5: 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Ay, no. Los hombres, ay no, los hombres son un cuento, uy no. La otra llegó mi novia todo guachi y me dijo, uy, mamacita. 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
8: Es hora de escuchar Olímpica a 7 de la mañana, 51 minutos.
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0: Aquí nos veremos y estamos listos, activos, Melo Caramelo, ¿no?
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0: 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Les aseguro que vamos a pasar una mañana tarde deliciosa con buena melodía mientras usted está trabajando, mientras está haciendo el desayunito, mientras se va de aseo general hoy en la casa, mientras está lavando el carro, mientras está en el taller, mientras está en la construcción esperando ya a las 12 para que llegue el paguito, mientras está arreglando la moto, el carro, se relájese y disfrute que aquí está el WT.
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0: A colocarle las canciones que yo sé que les encanta, que les llegan al corazón, que los ponen a suspirar y a destapar la fría también, ¿no?

0: Y es que cuando llegan los millones, a usted le sobran amigos, le sobran amor, le sobran amistad, le sobra de todo. Pero cuando usted está en la mara, cuando usted está enfermo, no llega absolutamente nadie. No, en serio. No le llega absolutamente nadie. Vea, recuerde que hoy tenemos Olimpipac. Así para el cumpleañero de hoy, para que se vaya reportando, lo va registrando a través de nuestro WhatsApp, el 310-268-6075. Don Uni, pero venga. Échese un chistecito y rapidito, a ver.
1: Imagínate aquí un borrachito.
0: Sí, ¿qué pasó?
1: Le gustaba hartar harto y le gustaban las viejas, ajá, sobre todo las rubias. Ajá. Oiga, y se fue para el infierno cuando se murió. Y allá lo atendió Don Sata. Le dijo, bueno, le vamos a poner su primer castigo. Y lo mandaron a una bodega llena de botellas de trago, de licor. Ajá. Y empezó el tipo, no, pero ¿qué castigo es este? Yo con lo que me gusta el trago. Y cogía la primera botella de trago y apenas se la fue a jondear en la jeta, ¡chum!, se regaba porque la botella tenía un hueco. Y el tipo decía, uy, no. Y cogía otra botella y todo el trago se le regaba. Iba a lamber en el piso y ¡bum!, por los huecos del piso se iban. Uy, ese tipo se empezó a desesperar. Le entró el desespero por hartar. Dijo, ay, Dios mío. Oiga, duró un año en esa y casi se muere.
0: Sí.
1: Desesperado.
0: ¿Qué pasó?
1: Bueno, pero sí, casi se muere. Desesperado de que no podía jartar. Cuando le dijo Don Sata, bueno, vamos al siguiente castigo. Y lo metieron en una habitación con dos rubias. Una cosa impresionante. Dijo, uy, yo con lo que me gustan las viejas. ¿Qué castigo va a ser este? Uy, no, Don Sata, usted sí se las echó con yo. Bueno, pero a ver una preguntita. ¿Cuál castigo es? Las botellas de aguardiente y de trago, todas tenían hueco. Y aquí con las rubias, ¿qué pasa? Le dice Don Sata, ah, es que esas no tienen hueco.

señor, usted sale con unas que ay, le saca uno ahí como la piedra. Dice por acá, hey, para felicitar a mi sobrina hermosa en sus 3 meses de vida, Violeta Jessy Mendoza. Uy, qué linda, un abrazo para ella. Para la hermosa Violeta Jessy Mendoza, 3 mesecitos, olimpiquista desde niña, obviamente. Dice por acá, hola WT, buenos días, buenos días. Me reporto Juan Carlos del barrio San Miguel. Un abrazo para toda la fanaticada de los zapateros. La canción La Suerte Está Echada de Diomedias, claro que sí. Para arrancar con la primera fría. Uy, qué belleza, ¿no? Y... dice, hey, para saludar a la cumpleañera Carla Torres en el barrio Belén, de parte de toda la familia, pero especialmente de Nora Gerarda, la Bultoesal. Dice así, literal, la Bultoesal. Un abrazo para ella. Para Freddy Cardona,

0: un besito en la boquita, dame un besito, mi corazón de melón, venga para acá, venga, quiero para eso. Pico en ese pico para que se vaya activando. Un abrazo para Nelvita Suárez, que está olimpiqueando. Para la niña, ahora sí, Violeta Yacir Mendoza, ahora sí lo escribieron bien. Violeta Yacir Mendoza, 3 mesecitos de vida, disfrutándolo en compañía de Olímpica para Alvita Rincón, sintonía desde el trabajo, eso sí, porque Olímpica Estéreo, bye. Dice por acá, buenos días. Para inscribirme para la torta, claro que sí, está de cumpleaños Owen Ronaldo López Medina en el barrio 28 de febrero. Lo felicita especialmente su abuela Cecilia Ojeda Rojas. Con mucho gusto, ya está participando su nieto Owen Ronaldo López Medina ahí en el barrio 28 de febrero. Y también feliz cumpleaños para él.
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0: 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Nuestro WhatsApp sigue habilitado, dice por acá el viejo Eduard desde España, AW. Un saludo para mi madre Edilza Pacheco en Gaitán. La saluda su hijo Eduard desde España, desde la madre patria, que también es territorio nada más y nada menos que... AW, para saludar a mi esposo Juan Carlos Hostos, está trabajando en Calzado Cúcuta. Un abrazo ahí para Juan Carlos Hostos, que dice ahí, aquí estamos olimpiqueando, obviamente, con el W. Por su amor.

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7: Peladito partió un vidrio por allá de una casa de una señora. Y la señora lo prendió aquí del cuello y dijo al chino: tranquila señora, que ahora viene mi papá y se lo cambia. Efectivamente, al rato llegó el señor, cambió el vidrio. Dijo: señora, son 80,000 pesos. Dijo: ¿cómo que 80,000? Usted no es el papá del niño. Él dijo: ahorita viene mi papá y me lo cambia. Dijo: ¿qué estamos haciendo? El pelado me dijo a mí que usted era la mamá. Marcolino queda despedido. Dijo: uy, jefecito, pero ¿cómo así? Uy, jefe, ¿usted cómo me va a despachar así si yo no he hecho nada? Dijo: pues precisamente por eso queda despedido.
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8: Es hora de escuchar Olímpica, 8 de la mañana, 48 minutos en Colombia.
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0: con licor. Se olvida, ¿no? Que me vende una cantina, ojalá sea llenita de cerveza, de ron, de aguardiente, de tequila, de whisky, lo que sea. Porque para un despecho, un buen licor y por supuesto la compañía de la emisora que se metió. Recuerda que tenemos Olimpipac para el cumpleañero del día de hoy, a la cumpleañera. Regístralo a través de nuestro WhatsApp 310-268-6075. Dice por acá, para desearle un feliz cumpleaños a mi mamá Belcia Anaya, de parte de su hija María Rodríguez Anaya y por supuesto de los nietos. Están por acá participando por el Olimpipac. Dice, hola, buenos días, W, para saludar a Jason Bautista, escuchando Olímpica que se metió, obviamente. Doña Aura Julia no pierde sintonía, obviamente, de esas olimpiquistas que nos encanta tener ahí en nuestro WhatsApp Olímpica.
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0: 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Y es que en Villa del Rosario está de cumpleaños Rosita Botía, señores. Un abrazo de parte de su hija Evelyn Juliana, que la quiere muchísimo.

0: mañana de sábado le tenemos invitados especiales, una de esas orquestas representativas que tiene nuestra ciudad de Cúcuta, nuestra perla del norte, que nos acompañan esta mañana de sábado, este fin de semana, con Olímpica Estéreo 94.7. Ellos son Bahía Orquesta. Y... bienvenidos, muchachos. Will Medina, Joander y Reco a la cabina de Olímpica Serie 94.7, que se vienen con una propuesta muy bonita, un homenaje a Bananas. Bienvenidos, muchachos. Muy buenos días.
1: Bueno, claro que sí. Muy buenos días a los Radio Olímpica Estéreo 94.7. Mil gracias de verdad por abrirnos las puertas de esta bella emisora. Hoy sábado, donde todo el mundo está pegadito al dial.
0: Bienvenido, Joander. Buenos días. Aquí a su casa Olímpica Estéreo.
2: Buenos días, ¿cómo están mis queridos oyentes? Aquí Bahía Orquesta. Venimos con toda la energía para dar ese gran meet y ese gran homenaje a Bananas, con toda la energía, como siempre lo venimos haciendo. Y bueno, pues aquí estamos, gracias por la oportunidad.
0: Reco, buenos días, bienvenido a Olímpica Estéreo 94.7.
3: Buenos días a todos los seguidores y oyentes de Olímpica Estéreo, la número uno de la ciudad de Cúcuta.
0: Muchachos, ¿cómo nace ese homenaje? Hay que reconocer que Bahía Orquesta es de las orquestas pioneras, de esas orquestas representativas que tiene nuestro departamento norte de Santander y por supuesto nuestra ciudad. ¿Cómo nace Bahía Orquesta? Vamos a contarle a los olimpiquistas y vamos a contarles de dónde nace esa idea de hacerle ese homenaje a Bananas.
1: Bueno, claro que sí. Bahía Orquesta nace aproximadamente hace 20 años. Bahía Orquesta es una escuela prácticamente musical donde nace por la necesidad de darle a los cubuteños y especialmente a todos los nortesantanderianos esa buena música, esa música tropical, esa música que lleva al alma, que lleva a los recuerdos y que finalmente la música siempre hace despertar aquellos sentimientos y eso es lo que es Bahía. Bahía despierta sentimientos en toda la gente que le gusta la música, por supuesto.
0: Uno de esos sentimientos, yo lo escuché cuando me lo envió el ingeniero ayer y yo dije, me transportó a esa época de Bananas. Un abrazo para el 202 de Trazán que va ahí olimpiqueando. El 202 va disfrutando este mix de Bananas con Bahía Orquesta. Joander, vea, ese homenaje a Bananas, ¿cómo nace? ¿Quién fue la idea? ¿Qué dijeron? ¿Vamos a hacerle? O Reco, ¿quién me habla por aquí?
3: Se quiso hacer ese homenaje al grupo Bananas, una orquesta emblemática del merengue colombiano, ¿no? De ese merengue sabroso que se bailó en los 90s. Y pues se quiso dar a conocer y volver a remasterizar estos temas icónicos.
0: Y es que suena muy agradable, lo teletransporta uno a esa época de Bananas, cuando usted bailaba, cuando iba al Comercial Bolívar, que en esa época había también una discoteca que se llamaba así, Bananas, y esto era parte fundamental. Aparte de este mix, de ese homenaje que le tienen a Bananas, ¿qué más tenemos ahí, Joander? ¿Qué se viene? ¿Con qué se viene? ¿Con qué sorpresa se viene Bahía Orquesta?
2: Bueno, sí, estamos ya muy próximamente con la producción y junto con Julio y con George, en los arreglos de El Mix, vamos a grabar un homenaje musical tropical. Se viene algo bien chévere, algo bien elegante. Ya estamos en maqueta y pues eso es lo que se viene, es una sorpresita que le tenemos a todos nuestros teleoyentes de aquí de Olímpica Estéreo.
0: Mira, se vienen más sorpresas, se viene música, recorrer también los departamentos, los municipios, recorrer nuestra perla del norte.
1: Claro que sí, es importante también reconocer el trabajo detrás de esto, hay un gran trabajo. Es importante reconocer el trabajo de nuestro dueño y empresario, el gran empresario Julio Peña. Igual también tenemos en la dirección y producción musical, tenemos al profesor Breiner Chacón. Asimismo en la administración y logística al señor George Blanco. Y bueno, para donde nos llamen, allá estaremos, ¿no?
3: Y de verdad hemos creado un gran ramillete de músicos, de grandes músicos conformado. La orquesta pues está conformada por músicos colombianos y venezolanos. Es una unión de países hermanos que llevan muy junto la música, muy junto este merengue, la musiquita tropical. Y como lo decía Will y Joander, tenemos ahorita venimos con música para diciembre, de verdad que sí, vamos a gozar esa música tropical de aquellos diciembre, de los diciembre de nuestros papás, de los diciembre de nuestros abuelos. Y ahora, ¿por qué no vamos a gozar con toda la gente de Cúcuta, de Colombia y con nuestros hijos? Claro que sí, con esa música sabrosa que se bailaba.
0: Si usted va a una feria, si va a un concierto y estaba ahí a orquesta, asegúrese que va a parrandear y lo va a pasar. Bueno, porque no solo es merengue, yo lo he escuchado, y no solo es merengue, hay tropical, hay como carrilera, no sé cómo se llama esa parte, pero es un show 100%.
1: Tropi popular. Tropi popular, tenemos salsa, merengue, tropical. Bueno, eso es variado. Con Bahía Orquesta no se pierde la entrada.
0: Will, ¿cómo aparecemos en redes sociales para pegarnos la rodadita? Tenemos canal de YouTube, Instagram, Facebook, TikTok, lo que manejemos por ahí.
3: Sí, claro, tenemos en todas las redes sociales, Instagram, Facebook, TikTok y YouTube. Aparecemos como @ Bahía Orquesta Oficial. Y ahí nos pueden encontrar, todos nos pueden seguir, nos pueden darle me gusta, nos pueden darle like, comentar todo lo que venimos montando y todo lo que se viene. De verdad que sí, son cosas bonitas que se vienen para la ciudad. Y vamos, tenemos una expectativa de salir. Ya estamos incursionando nuevos mercados a nivel nacional, inclusive en Venezuela también ya estamos incursionando y se vienen cosas bonitas para Bahía.
1: Importante para hoy, ¿no? Hoy no se pierdan tremendo festival de orquestas. La cita es hoy en Unicentro a partir de las...
0: De ahí Cucuteñísimo.
3: El festival Cucuteñísimo, sí, y vamos a estar con el festival de orquesta. Van a estar orquestas emblemáticas también de la ciudad. Es a partir de las 4 de la tarde. Desde esa hora empiezan las orquestas a sonar. Y pues la verdad, la invitación para que los cucuteños se programen hoy para ir al Centro Comercial Unicentro y puedan estar y gozar de la buena música.
0: Es el preámbulo de las ferias de Cúcuta, que ya la otra semana arrancan de manera oficial. Ya arrancó el Festival Cucuteñísimo, apoyando los emprendimientos locales. Y qué mejor que con este festival de orquesta. Muchachos, vamos a colocar y a sonar esto en Colombia, Venezuela y en la otra parte del mundo. Ese mix, ese homenaje a Bananas. Ustedes son los DJs, preséntenla. Que sí que me la coloco porque está melo para este fin de semana.
1: Claro que sí, invitamos a todos los que están escuchando en ese momento 94.7 Olímpica Stereo y nos vamos con este mix de
3: Bananas.

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0: A ver, venga, Junífero, échese uno ahí.
1: Que ya es un borrachito. Sí. Un amigo mío le dije, mire, ustedes que no coge vergüenza, ¿no?
0: ¿Por qué?
1: Vea lo que dice aquí en la prensa, vea.
0: Ajá.
1: El licor mata a 1,000,000 de norteamericanos al año. Y dijo, ah, no le pare bolas, que yo soy colombiano.

abrazo para Sandrita, que está por ahí descansando. Bueno, descansando no, haciendo aseo en el barrio Santander. Para el viejo Quique, en Electrónica Automotriz Quique, territorio olimpiquista, el barrio Callejón, ¿no? Eso sí. Para mi buena amiga Vivian, que dice por acá, que andamos W. Hey, quiero mandarle un saludo muy especial a la señora Anaelia Correa en Juan Frío, de parte de sus hijos, especialmente de Rosa, que la quiere muchísimo, que cumpla muchos años más, y de su hijo, el viejo Héctor y el viejo Jaime.

0: El buen vallenato, la buena salsa, la buena música popular, usted la encuentra aquí en la emisora del primer lugar Olímpica Estéreo, que se metió, recuerde, a ser parte de nuestra familia en redes sociales, en Instagram, Facebook, en TikTok como Olímpica Cúcuta 94.7. Un abrazo para las niñas, para las que están trabajando ahí en Piccadilly, para Marta, Paola, Judith, Gloria, Elsida y Belencilla de San Cayetano. Un abrazo para ellas que están laborando en Piccadilly, que es territorio olimpiquista. Me dice por acá, hey W, un abrazo, saludo para mis nietos Alan David, María José y Josep Alejandro Sotortega.
1: Para que hablen de una vez.
0: Barrio Territorio Toledo Plata, ¿no? Olimpiquiza.
1: Dejen de murmurar.
0: Para Braulio en el taller, ¿cómo dice Braulio?

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0: Recordando Álvaro José y Joey Arroyo con la noche, hombre, buena melodía, ¿no? Dice por acá, IW, saluditos para Julie, a Rosa y a Gustavo. Están en Olímpica, están en sintonía con Olímpica en España, en Sevilla. Ocia, ocia, chaval. Aquí estamos nosotros, un abrazo para el Cabulla que se reporta también. Dice, hola W, olimpiqueando desde Palotal, regáleme la canción Vuelve de Eric Escobar. Por acá me dice, hola W, un abrazo, gracias. Hey, yo escuchando Olímpica porque se metió para participar por las entradas del Grupo Firme. Claro que sí, tiene que dejar su nombre y número de celular. Aquí ya tengo registrado el Kiss Lizarazo, ahí del barrio Panamericano, territorio...
1: ¡Olimpiquista!
0: Dice, hey, W, aquí estamos activos. Escuchando Olímpica porque se metió a saludar a mi madre María Otilia Valencia y a mi esposo Yesid Pineda desde el barrio Los Alpes, territorio olimpiquista.
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0: 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Vea, los que me están enviando los mensajes, los voy a tratar de leerlos, todos los leo en orden de llegada, así que con un solo mensaje es suficiente para poderlo alcanzar en ese orden. ¿Listo? Dice, para felicitar a la niña Lucero, está cumpliendo 2 añitos de vida de parte de la familia Sepúlveda Cáceres en Los Patios, que Dios la bendiga siempre para la hermosa princesa. Dice, para felicitar en su día, está cumpliendo años Brenda Luna en el barrio Panamericano de parte de sus primas Ashley y Salomé Cruz Luna. Dice así, bienvenidas, amigas.

0: Venga, venga, muñeco mal, a ver un chistecito rapidito.
1: Ay, no, imagínate, es que hay un man boquinchito allá en el pueblo, doctor. Ya, cuenta el chiste. Imagínate que estaba el boquinchito y llama a la novia y le dice: ¡Ay, no! ¡Mi mina mamajina! ¡Ay, mire con quién habla! Dijo: ¡Ay, pues con mi novio! Y yo: ¡Ah, no, usted ni ha dado mi número!

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0: Ahora a barrandear, señores, se llama El Cepillo y es el merengue perfecto para ese fin de semana. Aquí está el W,
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0: Les programo la melodía perfecta bajo la dirección de Alexander Palma, el más veces number one.
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0: Nos metimos en el corazón de los colombianos, de las personas, de esas mujeres.

0: Ustedes están en los talleres, en las fábricas, camellando todavía, los que ya están pegándole a la fría. Esa le invito yo, venga, venga, esa le invito el W. A mí me gusta consentirlos y complacerlos musicalmente, ¿no? Claro, está. Esa mañana de sábado, porque hoy
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0: Vea, eso se llama Lo Poco Que Yo Quiero, lo hace Morat. Un abrazo para Viviana, que anda por ahí olimpiqueando. De esas emprendedoras que dice, ay, aquí estamos 100%
1: olimpiquista,
0: saliendo adelante, camellando, colocándole el pecho a la brisa, dándole duro al camello, pero obviamente disfrutando de un sábado perfecto, un sábado fin de semana.
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0: Que anda también muy activa diciendo, hey W, aquí no paramos, no le bajamos en este...
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12: 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La verdad es que yo no me doy cuenta cuando usted llega.
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0: Sí, señores, se llama el mayor de las ranas. Música para ese sábado.
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0: Activos, recuerde, deseándole feliz cumpleaños a Jorge Iván Beltrán, está cumpliendo años hoy. Para Maribel Niño, que está también cumpliendo años, felicitaciones de parte de toda la familia. Para Alexandra Rojas, de cumpleaños de parte de su esposo, de su hija y por supuesto de su suegra, la señora Ana María. Un abrazo para ella que están olimpiqueando desde el bello municipio de Los Patios. Para el viejo Albert en Atalaya, en Motilones, que es territorio.
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0: 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A las 11 de la mañana con 10 minutos en Colombia. Les recordamos que llamada no recibimos a través de nuestro WhatsApp. Feliz cumpleaños para Juliet Lizarazo. Para Cádiz y feliz cumpleaños para Jessica Bernal, de parte de toda la familia que la quiere y la adora. La gente de Venezuela que también se está reportando. Dice, hey W, feliz cumpleaños para Antonio Aguilar Villamizar, en Ureña, de parte de su esposa, de parte de su hijo, de parte de Domingo, su compañero de trabajo. Un abrazo para Patricia Fernández, feliz cumpleaños de parte de su hija Liliana. En esta nueva vuelta al sol, quiero desearle lo mejor a mi mamá. Gracias por ser esa mujer pujante y echada para adelante. Siga reportando los cumpleaños del día de hoy. Aquí estamos, aquí no paramos, señores. 310-268-6075. Feliz tres meses para Violeta Mendoza. Ahí la felicita su tía. Por acá me dice IW. Un abrazo para Jason Bautista, escuchando Olímpica, que se metió. Freddy Carmona también, que no pela mensaje, anda por ahí activado. Hey W, ¿cómo puedo participar por las boletas? Se debe registrar con su nombre y número de teléfono y estar pendiente de la emisora, así que pendientes. Vamos a ver qué nos arroja el sistema. No tenemos más cumpleaños por este lado, listo. A ver qué nos arroja el sistema para hoy, sabadete. La torta, el feliz ganador es Owen Ronaldo López Medina, en el barrio 28 de febrero. Señores, ganador del Olimpipa.
1: ¡Ganaste!

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0: Don Junífero, venga para acá, chistecito.
1: Un chino por la calle. ¡Helados con sabor a cuca! ¡Helados con sabor a cuca! Y llegó man y le dice, a ver, chino, véndame uno. Y cogió el helado y le pegó una lambida así. ¡Ay! Dijo, oiga, chino, este helado no sabe a cuca, este helado sabe a mierda. Dijo, dele la vuelta, mano, dele la vuelta.

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0: Vea lo nuevo de la música. Se llama De Lejitos. Lo escuchas acá en Olímpica, la emisora que se metió en ese fin de semana. Un abrazo para el personal, para la gente del Taller Milán. Ahí todo lo que es con la tonería y pintura son olimpiquistas, están olimpiqueando en el barrio Santander. Y usted también se puede reportar para saber de qué parte del planeta Tierra nos escucha a través de nuestro WhatsApp 310-268-6075.
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7: Hay un niño peludito, peludito, pero peludito, peludito. ¿Cómo sería de peludito? Que cuando nació, el médico le dijo a la señora: uy, señora, usted no parió a su hijo. Dijo, no, y entonces dijo, usted lo tuvo que haber tejido.
8: A ver, niños, algo que ustedes agradezcan a la tecnología. Y dijo, niño, señorita, que gracias a la internet y a la tecnología y a los computadores, ahora los niños tenemos la posibilidad de decir, se cayó la red y no se pudo hacer la tarea.

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0: Desnúdate, mujer, hombre, vaya reportándose porque hoy se disfruta del sábado. El clima está muy, muy rico. Un clima muy sabroso en la frontera colombo-venezolana. Un clima para decir, hey, W, aquí estoy pegándole a la fría. Porque me lo merezco, porque estoy trabajando. Y voy a echarme una relajadita con Olímpica, la emisora del primer lugar, la que se metió en Cúcuta.
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0: De la Universidad del Vallenato llega esa buena canción del binomio de oro de América. Se llama La Ley de la Vida, hombre. Ush. Venga, préstemelo, préstemelo ahí. Salucita, que yo gasto esta ronda. Uy, Viviana. Está camellando ahí en la máquina, en el taller de costura, y pegándole a la fría, obviamente, con la emisora que se metió.
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0: Don Junífero, vámonos con un chistecito, mi hermanazo. A ver, a ver.
1: Oiga, yo le veo la cara a mi cuñado. ¡Jue madre! Yo le veo la cara a mi cuñado y me doy cuenta que mi hermana sí se fija en los sentimientos, ¿verdad?

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5: Machito, ¿por qué cada se pelean en su casa? Yo no escucho, sino que pelean y pelean y pelean. Y es que mi abuelo pelea con mi papá. Digo, sí, ¿y eso por qué pelean el par de viejos? Porque es que mi papá no me sabe hacer bien las tareas. Se encontraron dos perritos en la iglesia. Y le dice el otro, ¿cómo te ha ido? Dijo, como los perros en misa.
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7: Es hora de escuchar Olímpica 12 del mediodía, 52 minutos.
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0: Si eso no es amor, entonces ¿qué es? Buen vallenato, arrancando una nueva hora de melodía, una de la tarde con 7 minutos ya, ya que soy listo y preparado para llevarles solo éxitos bajo la dirección de Alexander Palma, el más veces number one.
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0: Aquí estamos, obviamente que les complacemos mientras está trabajando, mientras está pegando la fría. ¿Escucharon ese trueno hace rato? Sonó durísimo, ¿no? Hace poquito. Va reportándose el 310-268-6075.

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0: ven a mí que quiero hacerte feliz, olvida todo y ven a mí. Hombre, vallenato para bailar en una sola baldosa para dedicar aquí en Olímpica.
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0: Sí, señor. A ver, un chistecito. ¿Quién anda por ahí?
2: Oiga, imagínese que en un cementerio habían dos cadáveres. Ajá. Sí. Y de repente llegó un doctor que entró al cementerio. Ajá. Y cuando se encuentra con los dos cadáveres y le preguntan los dos cadáveres: doctor, doctor, ¿usted no tendrá algo para los gusanos? Ah.

0: Oiga, eso estuvo muy cruel, pero bueno. Humor para hoy, sábado, este fin de semana.
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3: Bueno, acá estamos activos, dice ahí, buenas tardes, reportando sintonía desde el Lula, Estado Apure, Venezuela. A mi esposa Erika y a mi hijo, escuchando Olímpica, así nos gusta que se vayan reportando. Por acá se reporta, ahí sí, se me dio la señal. Ahí se reporta Ricardo, dice ahí, Ricardillo.

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5: Le dice el jefe a Marcolino, Marcolino. Me dicen que usted mantiene haciendo apuestas en la oficina. ¿Eso es cierto? Dice Marcolino, jefe, le apuesto lo que quiera que no.
6: Estaban dos niños en un laboratorio clínico y un niño llorando. Y el otro niño le dijo, niño, ¿por qué llora? Dijo, ay, porque me van a hacer un examen de sangre. Dijo, ¿y es que eso duele mucho? Dijo, claro, imagínese, le cogen a uno el dedo y le chuzan con una aguja el dedo y les pichan así hasta que le salga toda la sangre. Ay, apenas el otro niño escuchó eso, empezó ¡ah! Y el otro que estaba llorando le dijo, ¿por qué a usted también le van a hacer un examen de sangre? Dijo, no, de orina.
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8: Es hora de escuchar Olímpica, 1:50 p.m.
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0: sigue la sabrosura, siguen los éxitos en este sábado caluroso en la capital norte santandereana. Un fuerte abrazo para usted, señorita, señora. ¿Cómo va todo, mano? 310-268-6075, redes sociales, estado súper activo en esta tarde para que reportes la sintonía, pidas tus canciones favoritas y obviamente la pasemos sabrosito. De Insofactive, vamos para las calles de mi amada Cúcuta, mi querido Julio Rojas, el general del humor. ¿Qué estás haciendo, mano?
1: Yo escuchando Olímpica que se metió. 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
1: 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Bueno, mi amor, esta canción es con el alma para...

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1: 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Vaya, pero qué sabrosura, manito.
2: Aquí en Olímpica tenemos, ajá, un chiste para ti.
1: Mi querido Boyaco.
3: Ay, la violencia intrafamiliar está disparada. ¿Usted le ha pegado alguna vez a una mujer?
1: No, hombre.
3: No, es que imagínate si le pregunta el juez al acusado. Aquí vino su novia y dijo que usted le había pegado. Y dijo el acusado, ¿cómo así, juez, que sobrevivió?
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0: Seguimos en las calles de mi amada Cúcuta. Mi querido Julio Rojas, el general del humor. ¿Qué estás haciendo, mano?
1: Yo, escuchando Olímpica, que se metió Sney. Nuevamente para usted, buena tarde. Y para todos los oyentes que a esta hora están olimpicando. 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
5: Un niño pidiendo limosna por el lado de la universidad. Le dije yo, vea, ¿qué es esto, papito? ¿Usted qué hace pidiendo limosna acá por estos lados, por estos lugares? ¿Ah? Usted debería estar en la escuela. Dijo, allá fui, pero esos niños no han nada. Le dice el hijo al papá, papi, yo lo sé todo. Soy el más inteligente de la clase. Es porque soy su hijo por herencia de mi mami. Y le dice el papá, no, mijo. Eso es porque tiene 30 años y hasta ahora va en tercero de primaria.
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0: Seguimos en las calles de mi amada Cúcuta, mi querido Julio Rojas. ¿Qué estás haciendo, mano?
1: Yo, escuchando Olímpica, que se metió Snake, claro que sí. 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

0: mi querido Boyaco.
1: Ay, los chinos, bueno, una.
0: ¿Qué pasó?
1: Ahorita ahí estábamos en la autopista norte. Ajá. Y pasó un bus y le dice el chino de yo, venga, señor, ¿usted pasa por Bavaria? Y dijo, sí, cómo no. Y dijo, hágamela ahora y me lleva estos envases.
0: ¿Qué viene esto de esa vaina, don Evo?

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0: no sea exitoso. Y seguimos en las calles de mi amada Cúcuta. Mi querido Julio Rojas, ¿qué estás haciendo?
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4: Encontraron dos tipos en el supermercado y le dice el uno al otro: oiga, ¿qué pasó con usted? Dijo: no, bien, hermano. ¿Y usted qué hace por acá? Dijo: no, más aburrido, se me perdió mi señora. Dijo: ¿cómo? Dijo: mi señora se me perdió, no la encuentro. Dijo: ah, eso es muy fácil, papá. Échele piropos a una cajera o cualquier otra mujer y verá que ahí mismo aparece su señora. El peladito: papi, un vaso de agua, pero rápido. Y el papá le trajo el vaso de agua. Rato: papi, un vaso de agua, otro. Rápido, otra. Papi, otro vasito de agua, pero ay, papi, otro vaso de agua. Y el papá dijo: no, pero venga, ya le he pasado como 20 vasos de agua, ya no le llevo más. Dijo el chino: yo no sé, el incendio se puede agrandar.
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0: hombre, mi querido. Muestra a ver.
1: Estaba un político para allá echando un discurso.
0: Sí.
1: Yo siempre sueño y he soñado con ser un hombre honesto y honrado como mi padre. Y le dice uno para allá, ¿su papá era un hombre honesto y honrado? Dijo, no, pero él también soñaba eso.
0: ¿Qué hubiera hecho esa vaina, don él?

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0: Que no se detengan los éxitos, son ebrio olimpiquista. Fuerte abrazo en este sábado.
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0: Todo el transporte público, don Ebrio.
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4: Le dice la suegra al yerno: yernito, ¿cuántos años me pone? Dijo: a ver, suegrita, con los años que tiene, ¿para qué le voy a poner más? Y mi mamita, yo me acuerdo de ella, ella siempre me decía: uy, ojalá que sus hijos les salgan más traviesos que usted o yo. Ojalá que les salgan más canzones y más traviesos. Lo que ella nunca se imaginó es que ella era la que me los iba a cuidar.
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0: Oye, Jolín, ya tenemos un chiste para ti.
1: A ver, mi querido.
2: ¿Aló? Sí, aló. Y hágame un favor, ¿con la casa del señor Guillermo Díaz Salamanca? No, no, señor, está equivocado. No, pero imposible, yo marqué bien el número. Sí, pero está equivocado, señor. No, no, no, no, no, imposible, yo marqué bien. Y le dijo el otro, ah, entonces fui yo el que contesté mal.
1: ¿Tú vienes tú de esa vaina, olimpiquista?

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A ver, por favor. Esta es la estrofa que más me gusta. Ay, cuando al principio la amé, dijo que yo era el fuerte en el amor. Vaya, que la subía a las estrellas, contaba las piedras que yo era el mejor. Y hoy que reniega de mí, dice que soy un pobre amateur. Bestia, que en el amor soy novato, que no valgo un peso, que soy lo peor. Cuando fuimos novio me daba renombre, yo era lo más lindo, yo era su bebé. Ahora que no estoy, repica de mi nombre, hablándole cura pa' ver quién le cree.

0: ¡Hey, hermosura! Buenas tardes. ¿Qué estás haciendo, bebé?
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0: Entonces, don Ebrio.
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9: Oiga, había un mico, había un señor eso, tocando piano. Había un señor tocando piano en un bar de esos bajaron. Y entonces había un cliente que él pedía un trago y tenían un mico ahí. Y el mico iba y metía la cola en el trago del señor y el tipo, uy, pero qué asco. Déjame otro trago y el mico llegaba y le zampaba la cola. Y se fue a decirle al del piano, dijo, oiga, mano, ¿usted sabe por qué el mico mete la cola en mi vaso? Dijo, uy, no, pero si me la tararea un poquito de pronto.
10: Hombre, me parece que un avión iba lleno de locos, pero repleto de locos, y de pronto dice la azafata, ¡ay, qué horror! Señores, se nos acabó la gasolina. Y volteó el loco y dice, ¡ah, muchachos, nos tocó empujar!
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3: 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De Diego Daza, esto que dice.

0: El viejito se tomó una pastilla de esas sexuales. Y esa vaina, claro, empezó a funcionar y el viejito empezó: ¡Vieja! ¡Vieja! ¡Vieja! ¡Suba rápido que estoy rejuvenecido! ¡Vieja! No, la viejita subió a como a las 2 horas. Le dijo el viejito: ¿ya para qué? Al otro día el viejito otra vez: ¡Vieja! ¡Vieja! ¡Vieja! Y la viejita fue rápido, se puso el baby doll, se vistió toda sexual y subió. Y el viejito se quedó mirándola y dijo: ¡Vieja! ¡Traiga agua! La casa incendiándose y usted pensando en sexo.
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6: Caso de la vida real, dice la muchacha. Bienvenido a McDonald's, ¿qué le da ahí? Y le dice la señora, me da pena, me da vergüenza. Y le dice, ya, y más estoy trabajando. Y para eso nos hizo pagar 5 años de diseño gráfico y fotografía. Hubiera montado su propia hamburguesería. Atención a esta información. Ojo, pelado. Si su mamá, en uno de sus berrinches en la calle, no le dijo a un extraño: señor, llévese este niño. Lléveselo. Entonces, no es su mamá.
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